0: Esta sí es para cortarse las venas. Escúchala bien.
1: Ay,
0: para bien fuerte.
1: Yo que necesito.